0: 7:02. 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

0: 8:18.
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1: ¿Qué? Y como nosotros los queremos tanto a ustedes, los vamos a obedecer. ¿Ok?

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Usted no sabe la alegría inmensa que siento en este corazón, en este cuerpo tan grande, porque Perú, aún después de 10 años, todavía quiere a Tito Nieves. Y el Callao, más todavía. Señora Ley, sí, es un tema que grabó Piro Rodríguez con el conjunto clásico.

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0: 10:52.
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0: 11:40.
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0: Como su nombre lo indica, esta costa pacífica es de gente pacífica, gente que da amor a otra gente. 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

0: cuña del mismo palo es la que más aprieta. No es justo que oprimas a tu gente cuando estamos sufriendo por igual.
1: ¡Basta!
0: ¿Nos tienen abandonados? Sí. Pero usemos la inteligencia para trabajar unidos. Se lo debemos
2: a nuestros ancestros.

0: Son las 12 de la noche.
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2: Y 30 minutos.
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0: 1:25.
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0: 2:22.
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0: 3:23.
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0: 4 y 10 minutos.
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0: 4:52.
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0: 5:33.
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1: 6:09.
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1: Y queremos continuar con un tema que ha salido de nuestro corazón directamente para todo aquel que ha dejado un amor en su vida en Cuba. En Cuba hay zonas aledañas. ¿Quién no se

0: Gracias.
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0: 7:01.
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0: 7:29.
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1: Hermanas, volvimos. Volvimos al Mundial Fregua. Qué bueno. ¿Cómo olvidarte, Freddy? Volvimos.

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2: Amigo oyente, tenga ustedes muy buen día. Esta es su emisora comunitaria Voces del Pacífico, 106.6 del FM de la Fundación Sensemayá, y este es su programa Manglar Sonoro, creado el 8 de marzo de 1991. Somos pioneros de la radio cultural local y regional. Este programa se crea con el fin de dar a conocer e impulsar las músicas del Pacífico colombiano y de esta manera afianzar la defensa del territorio y la manifestación cultural regional. Dirección General, Elben Regifo Micolta. Conducción técnica, Sammy Salcedo. Presentación, Hugo Montenegro Manyoma. Hoy es 4 de julio de 2026. Estudia y no serás cuando crecido, ni el jinete vulgar de las pasiones, ni el esclavo servil de los tiranos. Elías Calisto, Pompa, Pompa. Iniciamos nuestro desfile artístico de hoy con el grupo Sonar del Río, del álbum Color Pacífico. Escuchemos Suena mi Río.

7:51 minutos en la mañana, 7:51 minutos en la mañana. Hoy vamos a hablar un poco de Buenaventura. Buenaventura, Valle del Cauca, visto desde ahí. Buenaventura oficialmente es Distrito Especial Industrial, Portuario, Biodiverso y Ecoturístico. Es un distrito, una ciudad, un municipio y el principal puerto marítimo de Colombia y uno de los 10 puertos más importantes de América Latina. Se estima que Buenaventura mueve más del 60% del comercio internacional del país, el municipio más grande del país colombiano. Localizado en el departamento del Valle del Cauca, es la tercera ciudad más poblada del departamento después de Cali y Palmira. Se encuentra a orillas de la Bahía de Buenaventura en el Océano Pacífico. Dista 114 kilómetros por carretera de Cali, lo cual está separada de ella por la cordillera occidental de los Andes. Aparte de esto, el único municipio del Valle del Cauca que cuenta con costas en el océano, el único municipio del Valle del Cauca que cuenta con costas en el Océano Pacífico. Buenaventura está integrada por su cabecera municipal, la constituyen una parte insular, la isla de Cascajal, en la que se ha desarrollado la zona portuaria, y una zona continental caracterizada por su uso residencial. En cuanto a la zona rural, se encuentra dividida en 19 unidades de planificación zonal, UPZ, en las cuales hay 269 veredas y el número de poblaciones asciende a 388 asentamientos de diversos tamaños, los cuales se ubican dispersos al interior del bosque húmedo tropical, con especial característica de estar ubicado a la ribera de los ríos, quebradas o en medio de las zonas costeras. Los principales centros poblados son Puerto Merizalde, Bajo Calima, Ladrilleros, Málaga, Huanchaco, La Bocana y Punta de Soldado. Escuchemos otro tema con sonido de manglar. Esta vez, Cantares del Pacífico. De su álbum Aguaje de Mar y Manglar nos presenta del folclore Tortuga Mareña.

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8 o 6 minutos en la mañana, estábamos escuchando a las cantadoras de Guapi, Juana, Ana, Carlina y Beatriz, la Titi, el álbum Un Legado del folclore Cucharita de Plata. Se destacaba la voz de Ana Hernández, que recientemente se fue entre nosotros, Anita. Buenaventura tiene corregimientos y obreras. Entre ellos podemos mencionar a Villa Estela, La Brea, El Crucero, saludo cordial para todos los habitantes de estos sectores. Villa Estela, La Brea, El Crucero, kilómetro 11, kilómetro 12, Bajo Calima, Bellavista, carretera, Bellavista Carretera, El Guineo, kilómetro 14. La Brisa, kilómetro 12, La Esperanza, Ceibito, La Paz, kilómetro 27, Guayacán, La Aurora, Colabarco, San Isidro, Trojita, Guadual, San Joaquín, kilómetro 8, Tatabro, kilómetro 15, La 40, La Lucha. También está Juan Chaco, Ladrillero, La Plata, Boca de San Juan, Málaga, La Muerte, La Barra, Cabezón, La Platica, La Bocana, Pianguita, Piedra Piedra, Santa Cecilia, Piangua, Bazán, Agua Dulce, Arrieral, Boca de Cangrejo, Punta Arena, Punta de Soldado, La Contra, Bellavista, Cocalito, Santa Bárbara, Machetero, La Popa, Papayal, Punteño, Bajito, Amaime. Cabecera Río Cuquito, Dupar, Cuellar, cabecera Río Dagua, Chachajo, Boca de Calima, Malaguita, Puerto Pisario. Alto Potedo, Guadualito, La Meseta, Colonia Jasi, Calle Larga, Pitirri, Limoncito, Mondomito, Bajo Potedo, Campo Hermoso, La Playita, Limonita, Limones, La Choma, Mondomo, El Paraíso. Zacarías, Zabaleta, Guaymiña, Llano Bajo, San Pedro, Agua Clara, Bogotá, Limones, San Marcos, Bartolo Tatabro, Pueblo de la Cruz, Colonia San Pedro, Colonia San Pedro Alto y Agua Clara. El Llano, San Antonio, Amazonas, Zaparal, La Herradura, Bartolo, Santa Bárbara, San José, El Barquito, Calle Larga y Machetajero. El Tigre, Calle Honda, Leticia, Río Raposo, San Francisco, Javier Caracolí, Caracolí, Boca de Tatabro y Anchicaya. Está también el Pital, Timbal, La Sierpe, Punta Bonita, Humane, Comba y La Pelada, Fray Juan Mallorquín, Marroquín, Papayal, Santa Ana, Secadero y Contra. Silva, el Chorro, Guapicito, Barco, La Fragua, Santa Rosa, Punta de Luca, Las Rosas, Boca de Brazo, San Isidro Arango, San Vicente Marroquín y Timba. Veneral, la isla de Venado, El Águila, San Jerónimo, San Miguel, El Barranco, Firme Bonito, Papayo, El Firme, Primavera, Rastrojo Largo, El Encanto, San Antonio, El Aguacate y Omoño. Juntas, Santa Rita, San Antonio, El Morro, San José, Nuevo San José. Chamuscao, Santa Cruz, San Joaquincito, San Miguel Alambique, Azucena, San Martín, El Cacao, El Ají, Isla Ají, Puerto Merizalde, Horizonte, Villalona, San José, Cocherito, San Fernando, La Vuelta, San Pedro, El Triunfo, Pastico, El Trueno, Limones, Ajicito y Aguamansa. También Sagrada Familia, Santa María, El Carmen, Calle Larga, San Antonio, Betania, Chavirús, Dotosa, Chavirat, Corrientes, Bartola, Dos Quebradas, Vigigual, Marucha, El Pasto, Santa Catalina, El Queso, La Playa. La Boca, Juan Núñez, Juan Santos, San Bartolo, San Lorenzo, California, El Venado, Nicolás Ramos Hidalgo, Redondito, Concepción Gallinero, San Pablo, Cascajito, Puerto Naya, Mina, Guadualito, Solano, Saladito, Baudó,
Marucha, Calle Larga y Marejildo. También está Córdoba, Bendiciones, Santa Elena, La Esperanza, Bodegas, kilómetro 34, Palito, Camino Viejo, kilómetro 40, kilómetro 21, kilómetro 32, El Cafetal, Citronela, La Sierpe, Zaragoza, Triana, San Cipriano, El Salto, El Oso, Caserío 1, Caserío 2. Para cerrar, Cisneros, La Delfina, Pueblo Nuevo, La Sipia, Planadas, El Cedro, Balsitos, Bendiciones, Caserío 3, Caserío 4, Caserío 5, El Carmelo, La Víbora, La Laguna, Limones, Julio Villegas, Peñitas, Perico, Playa Larga, Sombrerillo. Esta ciudad está dividida en 12 comunas, de las cuales 4 pertenecen a la zona insular y 8 a la zona continental, también llamadas localidad 1 y localidad 2, o también Isla de Cascajal y Pailón. Las comunas económicamente más importantes son las localizadas en la Isla Cascajal, pero las más pobladas es la número 12 en la zona de acceso a la ciudad. 8:13 minutos en la mañana. Escuchemos al grupo Catangón. Del folclore nos trae Flor de la Maravilla.

8:21 minutos en la mañana, 8:21 minutos en la mañana, era Son Murillo, de su álbum Aires del Atrato, presentándonos el tema del mismo nombre, Aires del Atrato. Dice que Buenaventura fue fundado por Juan de Ladrilleros en 1540, según dice la historia, es lo que nos han enseñado. Inicialmente fue establecida como puerto fluvial o surgidero de barcos a orillas del río Anchicayá. Buenaventura fue puerto marítimo unos 300 años después de su primer asentamiento fluvial. Este puerto marítimo ahora sí fue en la isla del Cascajal alrededor del año 1819 en adelante. Buenaventura, como población y como puerto marítimo en la isla de Cascajal, inicia su vida jurídica el 26 de julio de 1827 mediante decreto 389 sancionado por el general Francisco de Paula Santander, presidente de la República de Colombia, y ratificado mediante ordenanza número 1 del 7 de marzo de 1927, celebrado el 26 de julio de 1927, el primer centenario de erección de Buenaventura a la categoría de ciudad. En 1833, el 18 de julio, el coronel Don Federico de Cross, prócer de la independencia nacional, colocó en Buenaventura el primer riel para la construcción del ferrocarril que comunicaría al puerto con Cali. En 1836, por el decreto del miércoles 27 de marzo, se invita a abrir el camino de Cali a Buenaventura, y por decreto de mayo 24 del mismo año se concedió privilegio a la persona natural o jurídica para abrir tal camino. Ya en el siglo XX, en 1916, se inició la construcción del terminal marítimo de Buenaventura. En los años 20, el ingeniero Pablo Emilio Páez, quien construyó el Palacio Nacional de Cali, fue comisionado para levantar la estructura neoclásica del Hotel Estación en el sitio donde todavía ocupa sobre la Bahía de Buenaventura. El hotel fue inaugurado en 1925. En 1926 se inició la construcción de la carretera Simón Bolívar de Buenaventura a Cali, que sería inaugurada 20 años después por el presidente Alberto Lleras Camargo, denominado el Muelón. Esta vía es la vieja carretera Simón Bolívar, por el cual se transportó carga y pasajeros hasta cuando se construyó la que hoy llamamos carretera nueva, Alejandro Cabal Pombo. En 1927 fue oficializado el uso del puente del Piñal de Buenaventura y los otros puentes que se construyeron para la época. En 1928 el Cine Olimpia funcionó donde ahora está el Hotel Titanic, alinderado con el Gran Hotel en la calle del Comercio. En 1930 la primera galería de Buenaventura fue en Pueblo Nuevo, en madera, en palafitos rudimentaria. Después, en 1974, la CBC la transformó en la José Hilario López. En 1930, donde hoy es el Banco de Colombia, en la calle Primera o la calle del Comercio, hubo una iglesia improvisada en Guaduas, donde el padre José Ramón Bejarano oficiaba mientras se construía la catedral actual. En 1930, el ya inexistente Banco de Londres fue el pionero en establecerse en Buenaventura. El Banco de Colombia presta servicios desde 1932 y el Banco de la República desde 1934. En 1934 se construye el Palacio Nacional y el gobierno de Enrique Olaya Herrera, el ministro de Obras Públicas Alfonso Araújo, delegó en los Ferrocarriles de Colombia la construcción del Palacio Nacional de Buenaventura. Este fue ejecutado por el ingeniero Rafael Borrero Vergara. El Palacio Nacional se llama Palacio de Justicia desde el año 2000. En 1938 fue inaugurada la estación del ferrocarril en la administración del presidente Alfonso López Pumarejo, en el sitio que hoy ocupa la Escuela Taller. Año en el que también comenzó a operar el primer periódico de la ciudad, Periódico del Puerto, el semanario que aún ejerce como medio informativo de Buenaventura, Periódico del Puerto. En 1942, el párroco, el doctor José Ramón Bejarano Caicedo, inaugura
en 1942 la Catedral de San Buenaventura, construida mediante auxilio de 50 mil pesos de 1943. El jueves 27 de mayo, el parlamentario bonaerense Néstor Urbano Tenorio hizo posible que Buenaventura tuviera su primer colegio de bachillerato, el Pascual de Andagoya, regentado al iniciar por el ilustre educador don Pastor Díaz del Castillo. En 1954 se funda la parroquia Nuestra Señora del Carmen en el barrio Pueblo Nuevo por Monseñor Gerardo Valencia Cano. En 1973, el 27 de marzo de ese año, fue creado el deporte llamado balón pesado en la ciudad de Buenaventura por el profesor de Educación Física Roberto Lozano Batalla del Instituto Técnico Industrial Gerardo Valencia Cano. Por medio de acuerdo número 5, el Consejo Distrital lo eleva al deporte distrital con el fin de promover su práctica en las instituciones educativas. Escuchemos otro tema musical. Viene a renglón seguido el grupo Socavón del álbum Faltó Abrazarnos, una composición de John Jairo Benté. Escuchemos San Miguel.

Estamos escuchando el tema San Buenaventura de Marco Antonio Micolta Santi Esteban, financiado por la Fundación Fabio Grisales Bejarano en su momento, el álbum Arrullos y Algo Más. Llegamos al final, pero hoy todos los audios que en este programa se presentaron llegan hasta usted gracias a la principal deferencia del archivo sonoro del Grupo Escuela Arte y Cultura Manantial Folclórico, uno de los tres archivos más importantes a nivel nacional de música del Pacífico colombiano en formato análogo y digital. Hay que educar a los niños para que no sea necesario castigar a los hombres, castigar a los adultos. Estuvimos con usted, el Bernardino Micolta, en la dirección general, en la conducción técnica, Sammy Salcedo, en la presentación, Hugo Montenegro Mayorman.

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1: Hasta pronto. 8:36.
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0: buenos días, amigos, amigas oyentes de Voces del Pacífico. Ya tenemos las 8:40 minutos con el agrado de siempre, pues los estamos saludando, agradeciendo tanta experiencia de ustedes para con su emisora Voces del Pacífico y su programa Salpicón de los Sábados. La parte técnica hoy con la grata presencia de Sammy Salcedo Rivas. Acá en cabina estamos Evaristo Hurtado.
1: Y como siempre, JM Lavo Sánchez, el hijo de doña Ana y de Seferino Sánchez también, empuja Buenaventura con sentido de pertenencia. Hoy es sábado 4 de julio 2026. Oiga, alegría, Evaristo, alegría colombiana. Ah, ¿cómo le parece? Gana. Le metieron gana a los muchachos y ganaron 1-0. Colombia le ganó al continente, al país africano, a la gente de Ghana. Buen fútbol, buen partido, juego limpio, señores. 8:41 minutos. Sammy Salcedo, como siempre ahí en las perillas mágicas. Gracias, Sammy, por el servicio. Le recordamos a los turistas, bienvenidos a Buenaventura de la mejor manera. Buenaventura empuja, limpia, agradable, iluminada. Buenaventura se merece lo mejor. Hoy sábado 4 de julio está de cumpleaños el amigo y pariente Hugo Benté. Lluvia de bendiciones, para que lo sepa usted, vale la pena celebrarlos. Viejo Hugo, más tarde nos encontramos. Y el próximo martes 7 de julio estará de cumpleaños mi sobrina, la doctora Claribet Angulo Sánchez. Es la hija de Adela Sánchez, la hija de Milton Angulo, el empresario, y la hermanita de la doctora también, la politóloga Lilibet Angulo Sánchez. Desde ya para Claribet, muchas felicitaciones, bendiciones, y siempre gracias, Claribet, siempre gracias, pa'lante. Y el próximo viernes 10 de julio estará de cumpleaños nuestro colega, el gran periodista deportivo Jorge, el Jordi Cabeza. Desde ya, feliz cumpleaños para viejo Jordi, el caballero que dirige La Linterna desde las 6:00 o 6:30 de la tarde en Voces del Pacífico. Y también el día estará de cumpleaños mi pana Álvaro Torres Granja, el marido de Julia Gamboa. Así que pa'lante, pues, los cumpleañeros en el mes de julio. 8:42 minutos.
0: Hoy es el 4 de julio, el primer sábado del mes de julio. Pues tenemos aquí ya a Dolfini, el mentalista, astrólogo, quiromántico, pero sobre todo hablador de paja, ¿no? Nos ha hecho llegar el horóscopo ambiental para los residentes en Buenaventura, teniendo en cuenta también que estamos próximos a cumplir, pues, los 486 años de Buenaventura de acá, y entonces estaremos en estos dos programas tocando más o menos situaciones de nuestro puerto, de nuestro querido. Y un saludo muy especial, especialísimo allá para la niña Macy Soraya, allá en Estados Unidos, ella pendiente de Voces del Pacífico, de su programa Salpicón de los Sábados. Estará de cumpleaños mañana, entonces a distancia, pues, la estamos abrazando, la estamos saludando, y que cumpla todos los años posibles. 8:43 minutos.
1: 43 minutos después de las 8 de la mañana en Colombia, estamos en el Salpicón de los Sábados. Le recordamos la línea para la comunicación, como siempre lo hacemos en el marco de respeto, 314-572-9143, Voces del Pacífico, la emisora comunitaria, la extraordinaria, la que siempre suena con triple potencia, asunto de conciencia. Buenaventura, limpia, bonita, Buenaventura, iluminada, Buenaventura sin corrupción, expresó el psicoanalista de Sierra Leona. Un verdadero líder y honesto es el enemigo más peligroso del sistema. Cuando una persona es demasiadamente tímida, cualquier trivialidad se le convierte en un poderoso gigante. Echando para adelante, 8:44 minutos.
0: Bueno, y nos vamos, pues, a ver qué nos ha traído el señor Adolfini con su horóscopo ambiental. Aries, arianos, las cooperativas son una buena alternativa comunitaria. Documéntense de buena manera con relación al cooperativismo y a algunas cooperativas que tienen asiento en el bello puerto de mar, aportando en el contexto económico, social y cultural. Hoy el movimiento solidario a través de las cooperativas son una muy buena alternativa. El 4 de julio es el Día Internacional de las Cooperativas. Tauro, amigos y amigas de Tauro, tengan muy en cuenta que la seguridad empieza por ustedes mismos. Luego, el llamado a la opción es el autocuidado. Promuevan y estén muy pendientes de la salud física y la salud mental. Fomenten estilos de vida saludables todos los días. 24 de julio es el Día Mundial del Autocuidado. Géminis, geminianos, el 3 de julio se celebra el Día Internacional Libre de Bolsas Plásticas, que son uno de los objetos más cotidianos y también uno de los más perjudiciales para el medio ambiente. Eviten la acción de que el plástico que ustedes utilicen vayan a parar al mar, ya que las especies marinas se ven seriamente contaminadas. Cáncer, amigos y amigas de Cáncer, busquen la posibilidad de que a través del humor las personas con las que cotidianamente se relacionan compartan momentos de alegría utilizando chistes y expresiones graciosas. De esa manera hacen ustedes más agradable la vida de ustedes y la de muchas personas. Julio empieza con el Día Internacional del Chiste. Leo, leorianos, aprovechen cada oportunidad para impulsar y apoyar a las jóvenes del bello Puerto de Mar a través de sus habilidades y destrezas que les permitan acceder al mercado educativo y laboral. Que los jóvenes puedan empoderarse de la inteligencia artificial y las competencias digitales. 15 de julio, Día Internacional de las Habilidades de la Juventud. Virgo, amigos y amigas de Virgo, 20 de julio, Día del Amigo, 30 de julio, Día de la Amistad. Asuman a los amigos y sus amistades como una herramienta en busca de la paz, acabar con la violencia y la pobreza, contribuyendo a una sociedad más justa y sostenible, que haya armonía entre sus relaciones personales. Ponderen a sus amigos y a la amistad. Libra. Librarianos, el 30 de julio se celebra el Día Internacional contra la Trata de Personas, con la intención de concienciar a las personas y a los gobiernos acerca de la grave problemática de ese delito a nivel mundial. Eviten caer en situaciones de trata de personas en estos tiempos que hay tanta migración de personas en busca de mejores condiciones de vida. Escorpión, amigos y amigas de Escorpión, sumen sus esfuerzos de manera para sacar de circulación en el bello Puerto de Mar tan gran cantidad de armas de fuego. Nunca se podrá eliminar la violencia en Buenaventura y las muertes que acarrean las armas de fuego ilícitas. No contribuyan al armamentismo. 9 de julio, Día Internacional de Destrucción de las Armas de Fuego. Sagitario, sagitariano, cada 26 de julio se rinde homenaje a los abuelos. Reconozcan la importancia de los abuelos en el grupo familiar. Siempre están allí para mimar, aconsejar y cuidar con ternura a la familia. No se trata de una figura de autoridad, sino de transmitir amor, bondad y comprensión. Den el lugar merecido a sus abuelos. Capricornio, amigas y amigos de Capricornio, el Día Internacional de la Mujer Afrodescendiente es el 25 de julio. Sexismo, discriminación racial, pobreza, migración y violencia es la cotidianidad que infortunadamente tienen que vivir las mujeres afrodescendientes. Apoyen a las mujeres afrodescendientes en todo el territorio del bello Puerto de Mar. Acuario, acuarianos, deben proteger sobremanera los ecosistemas de manglar. Tengan conciencia sobre la importancia vital de ese ecosistema único. Los manglares en Buenaventura son verdaderos guardianes del equilibrio ecológico. Eviten el que sustancias contaminantes lleguen al manglar. Asuman una actitud ecológica con relación a los manglares en Buenaventura. Y Piscis, amigos y amigas de Piscis, creen conciencia en relación a todas las problemáticas que en la actualidad afronta la población bonaverense. No pueden desconocer la verdadera crisis que enfrenta la población residente en Buenaventura. exijan a las autoridades competentes soluciones estructurales y toda la problemática en Buenaventura. Y 11 de

0: Atento, despierto, en Buenaventura nos merecemos un excelente acueducto, que por Dios así sea, el Salpicón, generando reflexión para tener en cuenta qué significa la palabra cafres. Es un término despectivo para referirse a personas con sida, brutas, ignorantes, estúpidas, miserables, de pensamiento pobres, arrastradas ante el poder, carentes de criterio propio y de educación. Se emplea para señalar a quienes actúan con torpeza, vulgaridad y falta de dignidad, convirtiéndose en uno de los calificativos más humillantes para cuestionar la inteligencia y el valor moral de una persona. En la jugada, el Salpicón, generando reflexión.
1: Ya tenemos las 8:51 minutos. Les recordamos la línea amable a los oyentes.
0: 314-572-9143. La gente está en sintonía. Doña Sofía Cuero, viuda de don Abelino Ocoro Grueso, está en sintonía. Fuerza, valor y mucho ánimo a doña Sofía. La gente de las Américas, la gente de en Santa Cruz, Punta del Este, en el Lleras, La Guarapera, la gente del Centro por la Primera, Steven García también está en sintonía. Gracias por la deferencia, gracias por la generosidad. Allá en el Modelo, doña Marta Granja de Torres, Feliciana, Felicidad Díaz Angulo de Campas, en sintonía. La gente de la Independencia, gracias por la sintonía.
1: Desesperante, ¿no? La situación que se vive con lo que son los residuos sólidos, ¿no? Uno casi anda casi que encima de los residuos sólidos y ve, porque no puede negar, uno ve uno el carro recolector de basura pasando, recogiendo basura, pero pues no sabe si es que son insuficientes los vehículos, no hay el número de trabajadores que se requieren, o es que estamos produciendo más residuos sólidos que las expectativas que tenía o tiene la empresa. La situación es bastante deprimente.
0: Le tengo el dato sobre el tema desde la parte del control político. Ahí está algunos concejales como la doctora Livia Mosquera, Viveros. Ha citado casi por tres ocasiones a los representantes legales de esta empresa, entre comillas, Pacífico Limpio o Pacífico Sucio, pero nadie da la cara. Entonces ya muchos concejales están diciendo que parece ser que es una empresa fantasma. Eso se dijo en el consejo.
1: Sí, esas son las situaciones pues que se viven. Mientras tanto aumentan la basura, mientras tanto aumentan el olor, el fétido que tiene uno que estar soportando a cada momento. Realmente, pues, ¿cuándo será que vamos a tener una empresa que nos solucione ese problema de residuos sólidos?
0: Y el residuo llega sagrado, y también se habló sobre la inestabilidad en los cobros. Hoy cobran una plata, mañana cobran otra plata, y así nos van llevando.
1: Pero hay que pagar. Hay que pagarlo.
0: 8:54 minutos. Hay que llevar esto.
1: 8:54 minutos estamos enviando. Saludos a usted, amigo, amiga oyente, que a esta hora nos complace pues con su presencia.
0: 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Estamos en el Salpicón. Bienvenido, oyente en línea. Buenos días.
2: Aló, buenos días.
0: Buenos días, bienvenido.
1: ¿Con quién tenemos el gusto?
2: Buenos días.
1: Sí, lo escuchamos.
2: Habla con el profesor Elber Vidal Valenzuela.
1: Buenos días. Sí, lo escuchamos.
2: Sí, muy buenos días, compañero. Habla el profesor Elber Vidal Valenzuela.
1: Compañero Elber, lo estamos escuchando, bien pueda.
2: ¿No? ¿Me comunico? Sí, sí, me comunico. Soy docente de la zona rural, especialmente del pueblo de Puerto Merizal de Río Naya. El día pasado estuve hablando con el compañero Arbe y con el compañero Wilson y con usted, compañero, sí, para comentar algo frente a las necesidades que posee la institución educativa Patricio Lavi Angulo de Puerto Merizalde, como todas las instituciones también de la zona rural. Tenemos muchos problemas, muchas dificultades para poder afrontar.

0: cada día nuestros compromisos laborales, pero vamos sacando adelante. De necesidades como falta de docentes, el tema de la aseadora, de los vigilantes, en fin, tenemos una serie de necesidades. Ya nos informaron la empresa de energía que atiende a Puerto Merizalde, que nos van a suspender el servicio de energía. Y el tema que más nos preocupa es son los alimentos que tenemos guardados ahí, ahí en el congelador del colegio, que se nos vaya a dañar la comida. Y le hacemos un llamado realmente a la secretaría, al mismo alcalde, para que por favor, a la alcaldesa, por favor, hombre, nos trate de resolver alguna de las tantas necesidades grandísimas que nosotros tenemos. Y agradecerles a ustedes por la oportunidad que me dan de poderme expresar a toda la comunidad de Buenaventura, y saludo a todos. Muchas gracias, compañero.
1: A usted, profe, por su participación. Ya tenemos las 8:57 minutos. Y recordamos que el 6 de julio es el Día Internacional de la Zona Rural. Día Internacional de la Zona Rural. Aquí podemos ver en nuestro querido Buenaventura que casi el 98% de nuestra área geográfica es rural, ¿no? La parte urbana tiene más o menos 15 kilómetros de largo por 2 de ancho, o sea, 30 kilómetros cuadrados es nuestra parte urbana, lo demás es rural. Y si por acá en la parte urbana tenemos inconvenientes, y así como escuchamos ahí al profe, la parte rural no está exenta de tanto problema.
2: Cuando yo era muchachito, siempre escuchaba a los mayores que la parte rural se equilibraba a un asunto de remanso de paz, cuando yo era muchachito, ¿no? Ahora que ya soy adulto, descubro que se volvió todo lo contrario. Ahora la zona rural es un problema serio por falta de paz, pues. Entonces es complejo. Así que una voz de aliento para la gente de Córdoba, para toda la gente del sector rural.
1: Sí, lógicamente contamos con una geografía envidiable, ¿no? Ríos, paisajes, una rica fauna, flora y demás. Es decir, todos los servicios, bienes, que el Todopoderoso pues ha dotado aquí esta región, próxima a cumplir los 486 años, pero que infortunadamente en el desarrollo integral no se ven esos avances. 8:59 minutos.
2: Estamos en el Salpicón de los Sábados y la temática es acerca pues de la Buenaventura rural, que no se trata de la otra Buenaventura, ¿no? Se trata de la Buenaventura rural, o sea, somos una Buenaventura urbana rural, o sea, integral. Expresó el poeta de Punta del Este: cuando la gente vende el voto, automáticamente condena al atraso muchas cosas de su entorno. El mucho bla, bla, bla, bla, bla, bla, no resuelve nada. Quedarse cruzado de brazos no resuelve nada. El diciendo y haciendo en lo positivo genera un sano impacto en el nuevo ambiente. El Salpicón generando reflexión. Felicitaciones, pues, a la nación, la Colombia de fútbol, la selección colombiana de fútbol, pues pasó, seguimos pasando, así que seguimos haciéndole fuerza. El próximo martes, Salcedo, ¿con quién nos enfrentamos el martes? La Colombia, el martes. ¿Ah?
3: Suiza.
2: Con Suiza, así que desde ya, las mejores para la selección y por ende para la nación. Pase lo que pase, invitamos pues al buen comportamiento, ¿no? Pase lo que pase, se trata de un juego, el juego del mundial pasa y la vida continúa. Juego limpio, señores, atento, despierto, que viva la Buenaventura con sentido de pertenencia, que viva la Buenaventura con culta, limpia e iluminada, que viva la Buenaventura desarrollada integralmente hablando, que viva la Buenaventura sin fronteras invisibles, qué cosa para terrible, cero violencia, cero guerras, cero masacres, que viva la Buenaventura en paz con justicia social, que viva la Buenaventura con agua potable las 24 horas del día, que viva la Buenaventura con cero corrupción, el salpicón generando reflexión, y desde ya pues, para ti, Buenaventura, feliz 486 años.
1: Oiga, recordamos pues que 6 es el Día Internacional de la Zona Rural y que tenemos una zona rural muy especial aquí, que se tiene en cuenta, por ejemplo, anteriormente en cuestiones de elección popular, uno escuchaba, ¿no? Después del domingo de las elecciones, por ahí el lunes, martes, que estaban los candidatos pues al consejo pendiente, decían, no, a mí me llegan unos votos de la zona rural, a mí me llegan de tal parte tantos votos, y eso salvó de pronto a mucha gente, ¿no? Se tenía pues esa intención, simplemente llegar a la zona rural, conseguir los votos y no más. Pero esos votos que producía la zona rural, esos votos no se reflejaban en su desarrollo. Tenemos ya las 9:02, nos vamos a comerciales.
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0: Bueno, ya tenemos las 9:10 minutos el China Valencia, ¿no?
1: Sí, poderosa voz, poderoso mensaje. Gracias, profe Elcina. Larga vida.
0: Zona rural de Buenaventura, Puerto Merizalde. Zona rural de Buenaventura, también con cualquier cantidad de inconvenientes, como toda nuestra zona rural, ¿no? Y la invitación es a que vamos, a que participemos en nuestra zona rural, que apoyemos a los habitantes de la zona rural, que cuando ingresemos, pues, a los balnearios y demás, pues tengamos en cuenta que no hay que contaminar, no hay que depositar residuos sólidos ahí en las aguas y demás. Es decir, tener una postura ecológica con esa zona que tanto lo necesita.
1: Tuve la fortuna de estar haciendo misión de hace 5 años allá en Naya. Estaba de párroco mi amigo, el padre Gerardo Pretel. 15 días estuvimos allá haciendo la misión. Y cuando la gente venía a la parte urbana de Buenaventura, entonces ellos decían, voy para Buenaventura. Y yo les recordaba, es que estamos en Buenaventura. Siempre maneja ese concepto como que no es Buenaventura, ¿no? Entonces yo digo, oh, Puerto Merizalde es Buenaventura. Entonces yo decía, voy a Buenaventura. Seguimos en Buenaventura.
0: Y la gente de esos sectores, pues con mucho orgullo dice, no, yo soy legítimo nayense.
1: Nayense.
0: Bueno, sí, con ese orgullo y todas esas cosas, ¿no? Pero como usted dice, es Buenaventura. Son las 9:11 en la mañana, 9:11.
1: El saludo cordial para el emprendimiento que está ejerciendo allí mi amigo Cheocel, el reverendo Luis Fernando Riasco Riascos, el caballero del MICAI, Cheocel, servicio técnico y especializado en preparación de celulares en el centro de Buenaventura. Comunicación directa al 311-409-6116. Cheocel, el emprendimiento pues del reverendo allí, pastor Luis Fernando Riasco Riascos. Gracias por la deferencia. 9:12.
0: Messi Soraya, especial saludo de cumpleaños. Mañana está pues tirando el cuarto por la ventana, celebrando sus cumpleaños. Desde acá a la distancia el abrazo y el saludo especialísimo, que cumpla muchísimos años más. Desarrollo rural. El 6 de julio se celebra el Día Mundial del Desarrollo Rural. Una oportunidad para escuchar de verdad a quienes viven y trabajan en zonas rurales. Cuando pensamos en desarrollo, muchas veces imaginamos ciudades, fibra óptica, industria tecnológica, pero casi la mitad de la humanidad vive en zonas rurales y allí 4 de cada 5 personas viven por debajo del umbral de la pobreza. Nuestro bello puerto de mar, próximo a cumplir 486 años, un territorio donde solo el 2% es área urbana y el 98% es área rural. Un área rural de Buenaventura, al parecer invisible para la política y el mercado, aunque produce un alto porcentaje de los alimentos que se consumen en el área urbana. Pero infortunadamente, para ellos no hay suficiente comida, ni mucho menos futuro sostenible. Para los habitantes de la zona rural de Buenaventura, no hay el debido acceso a la tierra, no hay trabajo digno, precaria la salud, muy baja calidad educativa y casi que no existe la conectividad. 486 años del bello puerto de mar, amigos y amigas oyentes, la invitación o el llamado hoy es a que miremos con buenos ojos, con buenas intenciones, a nuestra zona rural, pues para sus habitantes el desarrollo integral no es ni tampoco siquiera esperanza. Buenaventura rural.
1: Buenaventura rural, que viva el puerto. Pueblo unido jamás será vencido. 9:14. Desde la esquina del barrio por JM, la voz Sánchez, el locutor. Entre ires y venires. Nuestra compleja existencia transita entre ires y venires, muchas veces viendo la vida ajena y otras veces descuidando la propia. transitamos entre alegría y tristeza, aciertos, desaciertos, ánimo, desánimo, como que sí, como que no. En fin, transitamos en un sinnúmero de cosas triviales, importantes y fundamentales. Alguien dijo que la cuestión es, pues, construir el sano equilibrio, ni mucho que alumbre al santo y ni mucho que lo queme. Mientras tengamos aliento de vida, debemos seguir transitando de la mejor manera, opinó la madrina Débora. Mientras transitamos, el desafío es, pues, crecer como personas. Aristóteles lo dijo: primero cuenta el ser, luego el hacer y por último el obtener. Caminante, no hay camino, se hace camino al andar. Así lo manifestó el gran poeta español Antonio Machado. Mientras haya vida, hay esperanza y seguimos transitando. Buenaventura limpia, iluminada sin corrupción, desde ya feliz 486 años. Y esperamos, Evaristo, pues, que para los cumpleaños esté limpia, ¿no? Por lo menos limpia. ¿Por qué se ríe? Bueno, si no la limpian, yo la limpio.
0: trataremos de tenerse la limpia.
1: Gracias. Por ese gesto.
0: Un saludo especial allá en la colonia Apajachi a nuestro compañero Narciso Palacio, viejo Narri. Saludo especial. Cuando viene a hablar cosas bonitas, los micrófonos lo están esperando, ¿no? Cuidando él allá el animalito que está en vía de extinción y por eso no puede dejarlo solo.
1: El hombre está en retiro permanente. Le recordamos la línea para la comunicación: 314-572-9143. 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Reporte de sintonía de Luigi Murillo allá desde Cali. Gracias, Luigi, por la sintonía. Mi gente de Chile, la gente en los Estados Unidos. Harrison, allá en Dallas, Texas, también reporta sintonía. En Rusia, la gente de Panamá, Costa Rica, toda la gente de Honduras. Gracias por la sintonía.
0: Oiga, y un saludo especialísimo allá a mi pariente José Corozo, allá en el Bajo Calima, ¿no? Él también es un habitante de esa zona rural, una persona muy defensora de su zona, lógicamente. Él continuamente está ambientando a la comunidad sobre la situación de allá. Y hablar de la zona rural aquí, también hay que tener muy en cuenta al profe Avelino Ocoró, una persona muy entregada, años de su vida estuvo dedicado a lo que es la protección y el desarrollo del campesino, ¿no?, de estas zonas rurales de nuestra ciudad Buenaventura.
1: Sí, don Avelino, el apóstol, pues, del proceso campesino, que consagró mucha parte de su existencia a nuestra gente del campo. De todas maneras, ahí dejó un gran legado y vale la pena, pues, recordarlo.
0: Infortunadamente, las organizaciones campesinas, como Asociación Nacional de Usuarios Campesinos y demás, perdieron en mucho, acá hablando del territorio, pues, bonaverense, perdieron mucho impulso, mucho poder con la llegada, con la institucionalidad de lo que son los consejos comunitarios, ¿no? Pero aún se sostienen en algunos lugares, en alguna zona rural, esas organizaciones que velan directamente por el campesinado. Lógicamente, las personas que hacen posible nuestra seguridad alimentaria en la zona urbana.
1: Expresó la doña Cotorra: alerta, camarada, que se despierte la gente. El fascismo es un cáncer mortal que mutila las bondades de la sana democracia. Bienvenida a la información, educación y formación política. Cuando el delito se convierte en norma legal, entonces es cuando hay que vivir en alerta despierta. Cuando no se lee, difícilmente se aprende a interpretar para no caer en la trampa de los tiranos. 9:19 minutos, 314-572-9143. Reporte de sintonía de Edison Valencia, de al lado de su apreciada esposa, la profe. Gracias por la sintonía. También está en sintonía la gente del Porvenir, la familia Riasco Riascos, la profesora Nancy Judy Riascos. Gracias por la sintonía. La gente del Micay, la gente del Dagua también. Hoy estamos resaltando a la gente de la zona rural, Buenaventura, 486 años limpia e iluminada y sin corrupción. Oyente en línea, buenos días, bienvenido.
2: Muy buenos días, compañeros en mesa, al profesor Aristóbal Hurtado, espero darme la voz, y a nuestro estimado amigo y compañero Sammy Salcedo Sanzá, en el control máster de la emisora que lo tiene todo, Voces del Pacífico. Les habla Almiro Vanguera Calima, enlace de comunicaciones de la Asociación de Melómanos y Coleccionistas de Música Afro-Latina y Afro-Caribeña, ASMECA, generando cultura ciudadana y sano esparcimiento a la comunidad del distrito de Buenaventura. Queremos, de parte de la Asociación de Melómanos, que recibe el licenciado Romero Alberto Peña Cuella, un saludo fraterno y desearle pronta recuperación al estado de salud del maestro José Miguel Alomía Riascos, gran periodista de vieja data del distrito de Buenaventura, sobre todo un excelente cronista deportivo que ha trabajado por mucho tiempo en los medios televisivos, en el caso de Más Noticias, los amigos Viera Cuero, y en los medios de comunicación radial. Se encuentra en este momento en delicado estado de salud en el Hospital Carlos Olmes Trujillo, en la ciudad de Cali, y esperamos que esta situación de salud, las diferentes EPS le den las autorizaciones para que sea trasladado a una clínica de mayor complejidad y le hagan el tratamiento y unos exámenes de alta complejidad que está necesitando. Abrazamos a toda la familia y rogamos al Todopoderoso por la salud del compañero José Miguel Palomía Riascos. De otro lado, invitarlos a todos los melómanos y coleccionistas para que nos acompañen el próximo sábado 18 del mes de julio, allí en el Centro de Eventos Acuarios, allí en el Centro Nacional del Coliseo Roberto Lozano Batalla, para que nos acompañen en esa velada de celebración y homenaje a las madres, a los padres y a la comunidad y nuestro distrito de Buenaventura por este nuevo año de fundación que celebramos con el santo patrono de San Buenaventura. La boleta por pareja, 100,000 pesos, de los cuales 30,000 pesos son consumibles. Lo esperamos a todos y cada uno de los melómanos que siempre nos siguen para que nos acompañen el próximo 18 de julio, de 9 de la noche hasta las 5 de la mañana. ASMECA siempre generando cultura y sano esparcimiento a la comunidad del distrito de Buenaventura en estos eventos que realizamos en las comunas y los barrios y en diferentes espacios privados que a veces hacemos estos eventos. También les estamos alertando para que nos acompañen, si Dios permite, para el próximo festival folclórico del litoral pacífico, que estaremos allí ya confirmado por el director del festival. Bendiciones infinitas para todos, gracias a nuestro director Elber Renzo Micolta, que es nuestro aliado y parte de la familia ASMECA, que siempre nos permite estos espacios, y a todos ustedes allí en cabina, al licenciado Cristóbal Hurtado, a JM La Voz y a nuestro técnico de sonido Sammy Salcedo Sachsa, que también es parte de la familia de ASMECA. Bendiciones, feliz día para todos.
1: Gracias. Gracias, Dalmiro. El fiscal, el 18 de julio, pues, ASMECA sonando en Acuario. Dalmiro, por favor, háganos llegar una o dos boletas acá al Salpicón para participarle a la gente de cachete. 9:24 minutos, 314-572-9143. Oiga, Evaristo, crece la sintonía. Reporte de sintonía de la maestra ya felizmente jubilada, pensionada, Eva, la esposa del también profesor pensionado, jubilado feliz, Enrique, dijo Quique. Gracias por la sintonía, profe Eva, pa'lante. También reporta sintonía mi pana allá por toda la primera, José Luis, de retorno a las labores. Gracias, José Luis, por la amistad. por la deferencia. Dionisio Moreno. Dionisia Moreno también, y esto se pone bueno. Gracias, siempre gracias.
0: Estamos recordando nuestra línea amable.
1: 314-572-9143, reportando la sintonía.
0: Y que el próximo 6, el lunes, es el Día Internacional de la Zona Rural. Una zona rural que necesita mucho cuidado, que necesita mucha atención, que necesita que se llegue allá con soluciones estructurales para que pueda igualmente desarrollarse de buena manera.
1: Y mire lo que significa la zona rural, que para mí siempre ha significado el pulmón de la existencia, a pesar pues de tanto tema de violencia, que no debería ser así. Cuando el tema de la pandemia, ¿qué se recomendaba? Y más de uno pegaba para allá.
0: Claro, es un lugar lógicamente de mucho desestrés, no es un lugar donde uno va y está tranquilo y pasa. Mucha gente asume, dice, no, nos vamos por una finca. Lógicamente una finca, un lugar rural y todas esas cosas donde está tranquilo. Queremos saludar a la gente del corregimiento de Córdoba, ¿no? Oyentes, ellos a esta hora, su programa Salpicón de los Sábados, a la cascada de Anchico, don Héctor Huila, ya con la cascada de don Anchico, tiene pues para sus visitantes ese buen lugar de esparcimiento allá en el corregimiento de Córdoba. También a la gente de San Cipriano, el saludo especialísimo a esta hora cuando son las 9:26 minutos.
1: 9:26 minutos, reporta de sintonía de Lucho Taco, Taco, Taco. Lucho Taco acá nos dice pues que hace falta la voz, escuchar la voz y las sabias orientaciones del maestro que nunca morirá, el doctor Avelino Ocoro Grueso. Gracias, Lucho Taco, por el reporte de sintonía. También reporta sintonía el reverendo Luis Fernando Riasco Riascos, ahí con el emprendimiento de Cheocel, servicio técnico y especializado en preparación de celulares en el centro de Buenaventura. 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Cheocel, servicio técnico, prestando el servicio a la gente. 9:27 minutos.
0: Cuando se cumple año, generalmente la gente está pues muy contenta y hace las situaciones que tiene que hacer, invita a los amigos y demás. Buenaventura, 486 años. ¿Qué hacemos, JM?
1: Limpiarla, limpiarla. O sea, yo... la rumba de Buenaventura es de domingo a domingo, pero con tantos mosquitos sueltos daña la rumba. Entonces, limpiemos a la ciudad. Que por Dios, limpiemos a Buenaventura.
0: Una ciudad bonita, como decía, una Buenaventura bonita, como decía la alcaldesa, cuando inició pues su periodo.
1: Bueno, yo le tengo una propuesta, se la tengo. Temprano en la mañana, desde las 5 de la mañana, si este Pacífico limpio, Pacífico sucio no lo hace, lo hacemos nosotros los que vivimos el problema. ¿Y a dónde vamos a parar? Toda esa basura, no sé para dónde. A Córdoba, ¿no?
0: En algunas ocasiones, lógicamente en pasadas administraciones, las administraciones organizaban la limpieza de la avenida y todo, y uno veía funcionarios,
1: claro,
0: y demás. Pero ahora imagínese. Para limpiar todo.
1: Entonces convoquemos al espíritu cívico de los porteños. Yo me sumo.
0: El ciervo y el cazador. Un ciervo bebía en una fuente y se deleitaba contemplando sus hermosos cuernos, grandes y largos como las ramas de un árbol. Pero quedó decepcionado al comparar sus graciosas cornamentas con la extrema delgadez de sus patas. Estaba entretenido con estos pensamientos cuando oyó los gritos de un cazador y los ladridos de los perros, ya muy cercanos, pero valiéndose de la ligereza de sus piernas, escapó de sus seguidores. Fatalmente, al penetrar en el bosque, sus cuernos se atascaron en la maleza y allí fue apresado por el cazador sin dificultad alguna. Al verse derribado y agonizante, cambió de parecer. Alabó sus piernas flacas, que de seguro le hubieran salvado, y menospreció sus cuernos, que siendo su orgullo lo habían perjudicado. Así como el ciervo de la fábula, hay muchos hombres que se avergüenzan de sus méritos mientras ostentan con orgullo sus defectos. No te avergüences de tu cuna, porque es ciega por fortuna. No te avergüences de tu cuna, porque es ciega por fortuna. 9:29 minutos, llegamos al final del programa por el día de hoy. En la parte técnica contamos con la grata presencia de Sammy Salcedo. Acá en cabina estuvimos Evaristo Adolfo Hurtado.
1: Como quien dice, sentido de pertenencia. 9:30 minutos, JM, la voz Sánchez, el hijo de doña Ana y de Seferino Sánchez también, en Pucca, Buenaventura, con sentido de pertenencia. Desde ya feliz 486 años, limpia. 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
0: No pierdan la esperanza de encontrarla el 14 de julio, limpia y bonita.
1: Así será.
0: Quedan en sintonía de Voces del Pacífico y su programa La Voz del Educador. Hasta pronto, amigos, amigas oyentes.

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1: Muy buenos días para nuestra amable audiencia de Voces del Pacífico 106.6, la emisora que lo tiene todo. Qué rico, hoy es sábado. El espacio de los maestros, La Voz del Educador, programa que se emite los sábados de 9:30 a 10:30 de la mañana. Estamos bajo la dirección del periodista Elber Regifo Micolta, la coordinación del compañero Maison Mina, quien es el jefe de prensa de la organización SUTED. Hoy está el compañero Sammy Salcedo en la parte técnica. Yo soy Neftalí Henao Sierra. La línea 314-572-9143 para estar con ustedes en esta mañana del 4 de julio del año 2026. Profe Madison, muy buenos días.
2: Gracias al Todopoderoso por permitirme estar una vez más en este espacio. Buen día, maestro Neftalí, y todos los que me acompañan en estudio. Es momento también para saludar a nuestros compañeros maestros de zona urbana y rural y que tengan un excelente día.
1: Qué bien, un saludo muy cordial para todas las comunidades educativas del distrito de Buenaventura, de la parte urbana, de la parte rural, de la parte de la isla, de la parte del continente, los estudiantes, los padres de familia, los docentes, los pensionados y las personas que escuchan este espacio, quien tiene una sintonía del 100%. Tenemos oyente en línea, muy buenos días.
3: Muy buenos días, compañero Neftalí, compañero Grimaldo, compañero Mainson y todos los miembros, compañeros de club que se encuentran en este prestigioso programa La Voz del Educador. Le habla su fiscal amigo, el profesor Rafael González.
1: Bienvenido, para profesor.
3: Para saludar especialmente a todo el Magisterio de la Aventura, tanto zona urbana como zona rural, deseándole un exitoso fin de semana junto a todos su núcleo familiar, después de el triunfo maravilloso de la selección Colombia y la selección Argentina, ¿no? ahí vamos avanzando, la selección está haciendo un buen papel en el Mundial. Mandándole un mensaje de respaldo y apoyo a los familiares de los compañeros, de los fallecidos, familiares de los compañeros, la profesora Doria Lisa Ponsú, que falleció su hermano Ayr Ponsú, dándole esa voz de fortaleza, de ánimo, de apoyo, a la compañera Ana Ruth, que en el día de anoche falleció el tío, a la compañera coordinadora Luz Dali Rentería de la Cabal, que falleció su padre, dándole ese respaldo, apoyo, ese ánimo de fortaleza. Y para informarle que nuestra subdirectiva SUTED Buenaventura 2026 está trabajando al 100% por el bienestar y los derechos del magisterio. Esta semana tuvimos un trabajo bastante importantísimo, todos los miembros de junta, con el tema de salud, organización de la fiesta del maestro, que esperamos que la participación sea masiva ese 31 de julio, ya que la fiesta del maestro es para el maestro, para eso son esos recursos y para eso se invierten todos los recursos para la fiesta del maestro, que ya estamos organizándola, para que eso sea un éxito en armonía, en convivencia, en sana paz familiar magisterial. Y también mandar un mensaje a nuestro secretario de Educación, el licenciado Joaquín Oloyo Bastía, que ha venido desarrollando una excelente labor mancomunadamente en unidad con nuestra subdirectiva para que nuestros factores salariales, nuestros derechos se cumplan. Es un excelente secretario de Educación que hizo un buen trabajo. Hemos escuchado que ya prestó su carta de renuncia porque se siente agotado, se siente malestar de salud. Primero, o sea, lo primero en la vida del ser humano es la salud. Le mandamos un mensaje a la administración en cabeza de nuestra alcaldesa, la licenciada Carmen Córdoba, que ojalá el secretario o la secretaria que nombre nuevo sea con ese carácter, con ese amiguismo, con esa comprensión, para trabajar en unidad, mancomunadamente con nuestra subdirectiva, con el bienestar y los derechos de todo el magisterio bonaerense, así como lo ha venido desarrollando el licenciado Joaquín Arroyo García, que le mandamos ese mensaje de respaldo y apoyo por su salud y que esté 100% recuperado, porque ya va a volver de nuevo a su institución y que sea un merecido descanso, porque el tiempo que estuvo y que todavía está, hemos venido trabajando mancomunadamente y cogido de la mano con el licenciado Joaquín Arroyo. También decirle al magisterio de Buenaventura que su junta está trabajando mancomunadamente en unidad por el bienestar y los derechos del magisterio. Cualquier queja, cualquier inquietud, cualquier inconveniente que tenga el magisterio de Buenaventura, hacérselo conocer a su junta directiva, que para eso nos dieron su voto de confianza. Nosotros estamos ahí las 24 horas para atender cualquier situación, cualquier problemática, porque para eso ustedes nos eligieron, para estar al pendiente y al tanto de cualquier situación que se le presente, y deseándole un feliz y exitoso fin de semana junto a todo su núcleo familiar, a todo el magisterio de Ventura, tanto zona rural como zona urbana. Feliz, excelente fin de semana para todos. Muchas gracias.
1: Qué bien, amigo Rafael, a usted. Muchísimas gracias por su participación. Vamos a darle la bienvenida al compañero Víctor Murillo, presidente de la Junta Directiva del SUTED.
4: Buenos días para todo el Magisterio de Buenaventura, para aquí la mesa, para todos los maestros y maestras que están tanto en la zona urbana como en la zona rural. Por aquí nuevamente, como todos los sábados, trayendo la información de todo lo que viene haciendo la Junta Directiva del SUTED de Buenaventura.
1: Qué bien. El compañero Óscar Armando Grimaldo está un poquito delicado de salud. Está en la, creo que en la clínica Santa Sofía. Tenía atención hoy en horas de la mañana. Por eso estamos pendientes. Él me dijo que si alcanzaba a llegar, venía. Pero pues envió las pildoritas y el profesor Madison las tiene. Va a leerlas. Escuchémoslas.
2: Sí, maestro. Aprovechemos y deseémosle un feliz viaje también a los maestros de la institución educativa Estereotermina Aramburo del río Yurumangui, que están entrando a la zona del día de hoy. Igual el maestro Grimaldo encomendó en mí leer la pildorita del día. FECODE, una organización gremial sindical del magisterio, constituida legalmente con principios de clase obrera y de lucha de clases. El nuevo gobierno de Colombia ondeó como bandera de campaña disolver y acabar con FECODE, justificando que es un nido de adoctrinamiento de los maestros y por ende de los estudiantes. También confunde a FECODE con el sistema educativo colombiano. FECODE es una organización gremial sindical de los maestros como trabajadores de la educación y de la cultura. Tiene 270 mil maestros afiliados a través de 34 filiales y es filial de la Central Unitaria de Trabajadores CU, la que es de tercer grado, constituida en 1986 con personería jurídica número 01118 de 1987 del Ministerio de Trabajo. FECODE fue constituida con personería jurídica número 01204 de 1962 y está amparada por los artículos 39 y 93 de la Constitución Política de Colombia de 1991 y por los tratados internacionales número 87, 98, 135 y 154 de la OIT, Organización Internacional del Trabajo, que son fundamentales y la base de la libertad sindical en el mundo laboral. El magisterio y FECODE debemos ratificarle al gobernante entrante que ningún gobierno tiene competencia ni facultades para disolver o acabar a la organización sindical más fuerte, organizada y con mucho poder de convicción, credibilidad y movilización del país, y que si de pronto hay un acto de gobierno autoritario o fascista, el magisterio se declarará en paro nacional indefinido apoyado por la CU. A FECODE solo puede disolverla los 270 mil afiliados en Asamblea Nacional y por votación, o el Ministerio del Trabajo quitándole la personería jurídica por causales reglamentarias o por una orden jurídica por un caso muy grave. FECODE no es del gobierno, sino del magisterio. No representa al sistema educativo, sino a los maestros como trabajadores de la educación y de paso defiende la educación pública de los colombianos. Maestros unidos jamás serán vencidos. ¡Viva la unidad del magisterio colombiano!
1: ¡Viva, viva, viva! ¡Qué bien, qué bien! Tenemos oyente en línea, muy buenos días.
5: Buenos días, compañero Netalí, compañero Madison, compañero Víctor, presidente de nuestra organización. Magisterio de Buenaventura, zona urbana y rural. Bendiciones a montón. Rápidamente quiero darles un breve informe de salud para decirles que el primero de julio iniciamos este mes en la Casa del Maestro con una reunión sobre toda la problemática de salud que tenemos los maestros, nuestros familiares y también los pensionados que hacen parte del equipo de educación de Buenaventura. En esa reunión tuvimos la presencia del doctor regional del Tomás Valle, el doctor Kevin Torres y su equipo de la oficina de Tomás Buenaventura, el compañero León Andrés López Espejo, secretario de Salud de su departamental, el directivo departamental Jesús Eduardo Cuero, prestadores de salud de Buenaventura como Unimédica, Microanálisis y otros. Hicimos parte también de la reunión algunos compañeros de la subdirectiva Suste Buenaventura, la veedora de salud Nereida, la IPS Gestión Ocupacional, compañeros docentes. Se tocaron temas como viáticos, atención en clínicas con Ibanaco, Ciegos y Sordos, Valle del Lili, Hospital Universitario, DIME y otras. Bueno, rápidamente, otros compañeros o unos compañeros de algunas instituciones educativas que tienen problemas críticos, se les extendió la invitación, algunos asistieron y esperamos que allí se les haya resuelto parte de la problemática que tienen. Estuvo también acompañando la compañera Estela de Chávez, coordinadora del Liceo del Pacífico, quien también presenta un problema crítico que se lo venía tratando en la clínica Imbanaco y que, pues como ya no hay atención con Imbanaco, la estaban invitando a que fuera a otro lugar. Se le resolvió el problema allí, esperamos que sea de su conformidad. Bueno, para decir, entre los acuerdos, tuvimos en la parte de viáticos que se van a realizar capacitaciones presenciales, esperamos que los maestros asistan a esta capacitación, y para evitar el problema de los viáticos, traer especialistas a Buenaventura, un tema bastante difícil ya que muchos no quieren venir a nuestro territorio, pero se le está dialogando, se le está buscando la forma de que lleguen acá a darnos esa atención especializada. Se piensa en la clínica Imbanaco a restablecer el servicio a partir del 14 de julio. También los maestros que a veces llegan a urgencia a la clínica Santa Sofía y dicen que mucha demora, se va a hacer capacitación sobre el triaje. Se va a buscar aval nacional a la petición de los maestros sobre que mejor le entreguen sus tiquetes para ellos poder viajar y no estar con eso de reclamación de viáticos. El laboratorio clínico Microanálisis y su sede ahora está más fuerte. Crearon una sola asociación que se llama Micromolecular. Los maestros podemos ir, bien sea al laboratorio que tienen en la cesta o al que tienen diagonal o frente al ancianato o a San Vicente. También se piensa volver a tener la atención de los maestros y sus familiares en las clínicas donde venían teniendo su tratamiento para evitar reiniciar los procesos médicos que ya se tenían en esos centros de salud especializados. Por último, muchos maestros están presentando quejas en la atención por urgencia en la clínica Santa Sofía. Los maestros dicen que llegan allá y se demoran mucho en atenderlos. Por ejemplo, la compañera Donis Copete, de la institución educativa José Ramón, de la Rondón, perdón, José María Rondón, estuvo hospitalizada el fin de semana ya y se queja del trato que le dieron. Dice que por un examen la enviaron hasta Palmira. Allá llegó a una clínica donde la atención fue inicial.

0: Clínica Farallones, ya que le pudieron hacer los exámenes y el especialista darle el tratamiento indicado. En el día de ayer, la compañera Disney de la institución educativa Simón Bolívar, en una capacitación que tuvo en el Salesiano, algunos docentes con personajes de la administración en la parte de la Secretaría de Educación, ella entró al baño, dice que se cayó, fue por urgencia para poder llevar el protocolo de riesgo laboral. Dice la compañera que estuvo más de 4 horas esperando atención y al ver tanta demora tuvo que irse para la casa y pues dice que ahora no sabe cómo hacer para poder llevar el proceso de atención de riesgo laboral, la cual sabemos que la hace el señor rector, pero es uno de los requisitos asistir a la IPS, y por esa mora la compañera pues no pudo completar ese requerimiento. Invitamos a los directivos de la Clínica Santa Sofía, que no estuvieron en la reunión el día miércoles 1 de julio en la Casa del Maestro sobre los temas de salud, que nos den una cita con ellos, ya que los llamamos, no nos responden, para tratar los temas de mala atención de nuestros compañeros y poder buscarle solución en equipo a esta situación de la buena atención de los maestros y sus familiares cuando llegan por urgencia a la Clínica Santa Sofía. Por último, para cerrar, el día 2 de julio estuvimos en reunión con la IPS Gestión Ocupacional. Ellos son el ESI, es un equipo para el cuidado integral de salud en el ámbito laboral. Son un grupo multidisciplinario de profesionales de la salud y seguridad creados en Colombia para detectar, prevenir y gestionar riesgos laborales directamente en las instituciones educativas. Bueno, ellos nos dieron a conocer todo el trabajo que han venido realizando con los maestros de las 43 instituciones educativas. Vemos que se ha tenido muy buen resultado por ese equipo de trabajo y esperamos que continúen prestándonos ese servicio que beneficia a todos los maestros y directivos de nuestro distrito. Compañeros y compañeras, bendiciones a montón. Feliz fin de semana para todo el Magisterio de Buenaventura. Dios guarde. Hasta una próxima.
1: Bien, amigo Gerson, a usted muchísimas gracias por su participación. Amigo Grimaldo, muy buenos días y bienvenido.
2: Compañeros de mesa, muy buenos días. Permítame saludar a toda la comunidad. Aquí estoy, gracias a Dios, pude llegar a tiempo y estoy para el programa.
1: Tenemos una información de los compañeros del Hospital Luisa Blanque de La Plata. Se encuentran en asamblea todos los empleados, las enfermeras, los médicos, los trabajadores, debido a que les deben varios meses de salario. La información que se dan es de que han llegado unos recursos al hospital y el señor gerente que hay actual pues se ha dedicado a pagar las deudas, lo que se debe, y no ha tenido en cuenta a los trabajadores. Cuentan que a otros trabajadores les deben 2, 3, 4, 5, 6 meses, por eso están en asamblea y posiblemente van a entrar a asamblea permanente.
2: Eso tiene un apoyarlos. Eso tiene un origen que es la GPS, que el gobierno nacional le gira los recursos y ellas las embolsillan. Por otro lado, la administración distrital tiene mucho que ver con los recursos de la salud.
1: Bien, oyente en línea, buenos días.
3: Buenos días, ¿cómo están?
1: Compañera Dora Elisa Díaz Figueroa, buenos días.
4: Compañera Dora.
3: Buenos días, la misma de siempre. Aquí, compañeros, con alegría saludándoles y saludando a todos los maestros de la zona urbana y de la zona rural de Buenaventura. Y hoy quiero hablarles a ustedes de este hermoso mes de julio, considerado el mes patrio de Colombia. Y quiero hablarles también de las fechas especiales de este mes, como está el día 9, próximo jueves, primera fiesta ya oficializada sobre la Virgen de Chiquinquirá, la patrona de Colombia, que será trasladada para el día 13 de julio. También está el 16 de julio, Día de la Virgen del Carmen, patrona de los transportadores. Tenemos el 20 de julio como el primer grito de independencia de Colombia.

0: Colombia, el 24 de julio, Día de la Armada Nacional, en honor a la batalla de Maracaibo, liderada por el gran líder de etnia negra, José Prudencio Padilla. No olviden que el día 11 de julio es el Día Mundial de la Población, y que el 12 es el Día Internacional de Nelson Mandela, otro líder negro digno de destacar en la historia del mundo. También el mes de julio proviene del general romano, Julio César. Por eso el gran líder romano se le dio a Julio ese nombre. Y en julio es verano en el hemisferio norte y es frío en el hemisferio sur. Tengamos presente, compañeras y compañeros y comunidad en general, que los nombres de los meses del año tienen origen en la antigua Roma. Allá, pues, se le colocaron los meses a los años, a cada mes del año, y antiguamente solo habían 10 meses. Los 12 meses se consolidaron después de 1582 con el Papa Gregorio XIII. Se perfeccionó los ajustes dando lugar al calendario gregoriano, que es el que nosotros usamos hoy en el mundo, que tiene los 12 meses. Quiero decirles acerca del mes de julio, que es el mes de las flores de las espuelas de caballero, que representan la positividad y el fuerte vínculo del amor, y las flores de nenúfares, que simbolizan la paz. La joya de julio es el rubí. Bíblicamente, el mes de julio representa el orden y la perfección divina. Gloria a Dios por todo lo que ha hecho, que complete y perfeccione todo en nombre de Jesús. Julio es el mes de la sangre de Cristo que nos redimió. También es mes de vacaciones en muchos lugares de Colombia, aunque acá todavía no están en vacaciones los maestros. Quiero terminar resaltando, compañeros, que recuerden que el órgano que mejor habla es el corazón. El cuerpo tiene muchos órganos, pero el corazón es el que habla por nosotros. En el corazón podemos, por el corazón envía a la mente y a la boca lo malo, lo bonito, lo bello, lo hermoso y agradable que le transmitimos a las demás personas que están a nuestro alrededor. Por eso procuremos tener un corazón sin resentimientos, un corazón humilde, limpio y sincero, y además de sincero, agradecido, para poder expresarle a Dios todos los días las gracias por tenernos vivos, alentados, contar con amigos, amigas, familia, con los cuales nos relacionamos día a día, y contar con grandes amigos en los cuales podemos nosotros confiar. Así que deseo para todos y para todas un excelente mes de julio, y que sea Dios bendiciendo cada uno de los hogares de los maestros y maestras de Buenaventura y de toda la comunidad en general. Y hasta aquí esta participación del día de hoy. Muchas gracias.
1: Bien, profesora, a usted muchísimas gracias por su participación. Ahora, amigo presidente.
2: Bueno, aprovecho aquí para extender las condolencias de solidaridad a los compañeros Jairo Obregón Arroyo y Julia Elisa Obregón Arroyo por el sensible fallecimiento de su querida madre Elena Arroyo Klinger el día 2 de julio. Ayer fue el sepelio. Y desde acá un saludo y un abrazo para los dos compañeros docentes de la institución educativa Teófilo Roberto Potes, como también para sus otros hijos, María Teresa, Nubia, Nina y Marco Tulio Obregón Arroyo.
1: Qué bien. Amigo Maíso.
3: Sí, maestro, es como poder intentar precisar algunos elementos con respecto a lo que comentó el compañero Gerson de la Secretaría de Salud. Usted Buenaventura lo planteó, ¿no? El día jueves 2 de julio del 2026 tuvimos la visita del equipo para el cuidado integral de la salud en el ámbito laboral ESIS. El objetivo principal de este equipo de profesionales de la salud es de promoción y prevención de la misma, este equipo controla, y además ellos están administrados y supervisados por FOMAD. Prácticamente ellos nos compartieron un balance general de las actividades realizadas en las diferentes instituciones educativas, tanto urbana y rural del Distrito de Buenaventura. La subdirectiva SUTEP Buenaventura felicita públicamente a la doctora Kelly y a su equipo de trabajo por la labor realizada. Igualmente seguimos felicitando a nuestras compañeras Luz Nereida y Luz Marey por su excelente trabajo como veedoras de salud y acompañantes de los procesos. Es también digno para nosotros, los maestros del distrito, reconocer la entrega y dedicación de nuestra lideresa Isabel Olaya Cuero, quien fue la artífice para que hoy Buenaventura cuente con una oficina de FOMA en el territorio.
2: Sí, apoyando lo que dice el compañero Madison, el día jueves tuvimos una visita de los equipos ESIS, que son unos equipos interdisciplinarios que están integrados por enfermeras, fisioterapeutas y psicólogos, y que están encargados del tema de seguridad y salud en el trabajo para los maestros. Recordemos que los únicos trabajadores en Colombia que no contaban con seguridad y salud en el trabajo eran los maestros. Y gracias al Acuerdo 03 del 2024 y a todo el trabajo que hizo FECODE, se logró que en este gobierno pudiéramos contar con esos equipos en los territorios, en las instituciones educativas que vienen realizando ese seguimiento a los maestros, porque hay un tema bastante álgido que tiene que ver con el magisterio, y es el tema de la seguridad y salud en el trabajo. Muchos maestros actualmente están padeciendo de problemas graves de salud mental, algo que casi no se habla, pero que está sucediendo en las instituciones educativas, y eso fue el informe que nos dieron esos equipos, de que hay muchos maestros que están enfermos y que no, la Secretaría de Educación, a través de la Secretaría de Bienestar Laboral, no está realizando el trabajo, porque pues tenemos entendido que es una oficina que está ahí pero no tiene recursos, y necesitamos y hacemos la exigencia de que esa oficina haga el trabajo con los maestros.
4: Además, eso está tipificado en la ley 1655 del 2015, que habla de la seguridad laboral en el magisterio, que no existía y ahora lo existe.
2: Sí, señor.
1: Qué bien. En cuanto a la reunión que se llevó a cabo con los amigos del FOMAD y el informe que da el compañero Gerson, los maestros lo que quieren es de que les cancelen los viáticos desde el 2024, 2025 y 2026, que no lo han hecho. Si recordamos, amigo Grimaldo, no sé si al amigo Víctor le tocó, al amigo Mason, cuando estábamos en Cosmité tenía un bus que viajaba todos los días a la ciudad de Cali, y ahí viajábamos los pacientes de FOPED, de los señores de Puerto de Colombia y los maestros, a la atención en la ciudad de Cali. Ahora que estamos por acá, no se han cancelado esos viáticos, y qué bueno fuera, como lo decía el amigo Gerson, hombre, que consigan una tiquetera, y que el que va a Cali le den el tiquete, los dos tiquetes de ida y de venida. Bueno,
2: como sea, que solucione, sí, el problema.
4: Que hagan un contrato con Expreso, claro, Palmira,
1: y entonces, que y entonces a uno. El maestro no tiene problema, porque le preguntaba a una profesora ya de las ya retiradas, ¿para qué sirve el FOMAD? Y decía ella, para nada, para nada y para nada. Nosotros lamentamos estas cosas que están pasando, y ahora comento un caso que tengo yo muy personal, porque tengo que hacerme una cirugía este miércoles, si Dios quiere, y debo de viajar a la ciudad de Buga. El próximo sábado no estaré aquí con ustedes, estaré de corazón por allá, y debo estar en Buga un mes de incapacidad. Y los medicamentos que me dan de PIP se me vencen el 15. Entonces yo fui para ver si me entregaban los medicamentos, y la respuesta que me dieron es que los debo de comprar. Grave eso, que el maestro tenga que comprar medicamentos cuando tiene derecho a eso. A uno mensualmente le hacen un descuento, eso no es gratuito. Y entonces, pues la verdad es que es grave, grave eso que está ocurriendo en Buenaventura.
4: Y hablando de deuda, sí es cierto lo que usted afirma de que la videoprovisora le adeuda a Unimédica, en el caso de Buenaventura, casi 9 meses de servicio, de prestación de servicio. Eso es muy grave y es peligroso porque Unimédica en un momento dado se puede reventar y decir, no presto más el
1: no
4: servicio.
1: No sigo más.
4: No, no voy más. Entonces, sí. Obvio con eso, y tu previsora.
3: Sí, es para reiterar la invitación que está haciendo la rectora de la institución educativa Liceo del Pacífico, que invita a sus exalumnos a vincularse a un gran encuentro egresado el día de hoy, 4 de julio del 2026. Este encuentro inicia desde la 1:00 p.m. Dice que para asegurar su participación debe realizar un aporte de 50,000 pesos a un NECI que ellos comparten aquí, que el número es 317-663-5190. Repito, 317-663-5190. Dice que debe enviar el comprobante al número anterior y además debe también agregarle el teléfono y el año de promoción. Dice que debe ponerse de acuerdo con su promoción para vestir un jean azul y la camiseta a la cual ellos deseen, que van a pasar una tarde divertida entre remembranza, anécdota y actividades diversas. Claudia Nayé Patiño, rectora, felicitaciones a todos los egresados de Liceo Femenino.
4: Y hablando de seguridad en el trabajo, para el magisterio no se llama seguridad industrial, sino seguridad en el trabajo. ¿Sabían ustedes que, o para que sepamos, existe el accidente de tránsito ya tipificado como un accidente laboral? Es decir, siempre y cuando el maestro tenga que coger transporte de casa al trabajo, a la institución educativa, o viceversa, o le toca hacer diligencia que deba coger transporte como el trabajo que tiene que realizar, y hay un accidente, eso está tipificado como un accidente laboral. Óigase bien, ley 1562 del 2012, artículo 13, y decreto 1295 de 1994, y tipificado en el decreto 1072 del 2015, o decreto único del trabajo. Entonces, para que sepan ya, accidente de tránsito para los maestros que en cumplimiento de su deber es un accidente laboral.
2: Tanto en la zona urbana como en la zona rural.
4: Sí, señor.
1: Claro que sí.
4: Para conocimiento de los maestros.
1: Bien, estamos nosotros pidiendo el favor a la rectora del Liceo del Pacífico, o a la coordinadora, o a un profesor de esa institución, que hombre, que nos llamen y que sean ellos mismos quienes expliquen qué es lo que va a ocurrir hoy. Ya lo dijo el profesor Mason, que va a haber un encuentro de egresados, pero pues lógico, uno lee lo que ellos envían. Y aquí sí yo quiero llamar la atención con mucho respeto. Los profesores en las instituciones hacen cosas bonitas, hacen cosas buenas, pero no les gusta informar. No les gusta participar en las invitaciones a estos eventos que se llevan a cabo. Lo que va a ocurrir hoy en el liceo es maravilloso porque tengo entendido, amigo Madison, que hay compañeros egresadas del liceo que están en el exterior y están interesados en enterarse, darse cuenta cómo va a ser eso, qué va a haber, quiénes van a estar ahí.
2: Se van a encontrar con los compañeros.
1: A recordar aquellos viejos tiempos. Pero pues, rectora, ojalá nos llame.
2: Bueno, sí, aprovecho aquí para un saludo y un de condolencia a la compañera Ana Rú, compañera de Junta Directiva del Subte Buenaventura, por el fallecimiento de su tío Ciro Angulo Sinisterra. Entonces, de acá, un saludo especial y un de condolencias y un abrazo para la compañera Ana Rú.
4: Y permítame, yo quiero dar las gracias al compañero Madison, que me permitió leer la pildorita de hoy, y ese contenido entiendo que FECODE lo va a manejar porque es legal. FECODE, nadie la puede desbaratar, sino como dice ahí. Muchas gracias, compañero.
2: No, y con relación a lo que leyó Maison sobre el querer acabar con FECODE, es que ni Uribe pudo acabar con FECODE, ahora va a poder este presidente que se ha montado,
4: que no sabe nada.
1: No, pero mire que gracias a Dios ya por parte de FECODE, este grupo de abogados, López Quintero,
4: sí, señor,
1: ya presentaron ya los argumentos suficientes para
4: demostrar que el maestro tiene derecho a la compatibilidad entre pensión
1: de los
4: y
1: dos cargos,
4: y para demostrar que tiene derecho a pensionarse y continuar laborando hasta los 70 años, cosa que lo quieren eliminar. Y eso no es ni tan rápido ni tan fácil. El próximo sábado, si Dios lo permite, haremos una explicación
3: sobre
4: eso.
3: Pero es muy grave.
1: Sí, pero es bueno también aclarar que se piensa que solamente los maestros siguen hasta 70 años. No, esto no es únicamente para los maestros.
2: No es para todos los trabajadores.
4: La edad de retiro
1: para servidores públicos. Trabajadores. Sí, señor.
2: Es decir, se estaría violando esa ley.
4: Ley 1821, no me acuerdo el año, según el cual la edad de retiro forzoso se eleva a 70 años. O sea que ninguna persona en Colombia puede trabajar con el Estado a partir de los 70. No solo
2: después
4: maestro.
2: De los 70.
4: A partir de los 70, sí, después sí, de los 70. Sí. No solo maestro.
1: Pero mire que yo escuché que quienes habían presentado esta propuesta inicial no eran los maestros, sino algunos magistrados.
4: Claro, no faltaba más que ahora los mismos maestros, ¿no?
1: Que sí, claro. También querían participar en esta oportunidad de quedarse hasta los 70 años, ¿no es cierto?
4: Ah, que la presentaron los magistrados para bien.
1: Sí, claro.
4: Para bien.
1: Sí,
4: ah, no, sí, pues, sí, que le entendí. Le entendí por otro lado. Sí, sí, claro.
2: ¿Llamada? Claro.
1: Bien, sí. Hagámosle.
4: Sí, estos días se habla mucho de la desobediencia civil. En pocas palabras, poquito, pero la desobediencia civil no está en la Constitución, pero la Corte Constitucional tiene dos sentencias. La sentencia T603 del 2012 y la sentencia T571 del 2008. Estas dos sentencias establecen, son constitucionales, ¿no? Corte Constitucional, establecen la desobediencia civil, que es el derecho que tienen los colombianos en forma ética y democráticamente de desobedecer una ley cuando esta o una política, cuando esta ley o esas políticas van en contra del pueblo, en contra de los intereses de la nación. Entonces, que claro que advierten, ¿no?, que sea una desobediencia cívica, consciente, es decir, que la comunidad sepa que es eso, y pacífica.
1: Bien, tenemos oyente en línea. Muy buenos días. Buenos días.
5: Buenos días.
1: Sí, bienvenida, compañera.
5: Ay, mucho gusto. Claudia Patiño, rectora del Liceo del Pacífico.
1: Hombre, profesora.
4: Bienvenida, licenciada.
2: Está escuchando el programa.
1: Qué bueno, profesora Nayibe, que nos llame.
4: ¿La rectora?
1: Sí.
2: Sí, sí.
5: Rectora del liceo. Sí, señor, compañero.
1: Que muchas exalumnas están en el exterior, quieren enterarse de este evento y que sea usted como rectora quien nos informe de él.
5: Bueno, muchas gracias, compañeros. La idea es encontrarnos de nuevo con nuestras egresadas, egresados, exalumnos y exalumnas del Liceo del Pacífico y el antiguo Liceo Femenino del Pacífico, conocer sus experiencias, cómo van, cómo están. Ustedes saben que conforme a los principios, a nuestros proyectos educativos institucionales, debemos de saber qué están haciendo nuestros egresados, hacerle seguimiento. Es una oportunidad para reencontrarnos con nuestra historia.
2: Qué bien, qué bien.
1: Qué bien, sí.
2: Sí, interesante, sí. Esta actividad porque trata de unir a toda la comunidad educativa, que teniendo en cuenta que los egresados también hacen parte de la comunidad.
4: Habría que
2: educativa.
4: Preguntarle a la rectora a partir de qué año serían, si año hacia atrás indefinidamente.
2: Desde el Liceo del Pacífico.
4: Sí, sí, yo sé, o de qué año adelante. Bueno, quiero terminar esto de la desobediencia civil.
1: Un momentico, Grimaldo.
2: Liceo femenino.
1: A ella, la profesora. Profe.
5: Sí, compañero.
1: Sí, no, interesante, qué bueno, qué rico. Y ojalá, pues, es hoy, ¿a qué hora se reúnen
5: hoy
1: los egresados
5: desde la
1: ahí?
5: Hoy desde la una de la tarde, es desde todos los años. Todos
2: bien,
5: los años
2: desde
5: tenemos egresados.
2: Desde la institución.
1: Claro que sí.
5: La institución.
1: Cuando el liceo se llamaba Liceo Femenino del Pacífico.
2: Solo mujeres.
5: Sí, señor, Licepa. Sí,
4: solo
5: señor.
4: Femenino, solo mujeres.
5: Y son las más interesadas que ya se han inscrito para estar hoy con nosotros.
4: Y quedaba a un ladito del Pascual de Andagoya, mi viejo e importante colegio. Cuando yo estaba en el bachillerato, una puertica nos unía con el Liceo Femenino del Pacífico. Ahí enseguida.
2: Y usted iba y se asomaba por allá.
4: Claro, claro, mirábamos, claro.
3: El maestro Grimaldo, un historiador.
4: Y ellas también pasaban y entraban al colegio y miraban a ver los chachos nos decíamos en esa época. Ahora nos dicen los cuchachos.
1: Amiga rectora, mis hijas me preguntaron anoche sobre ese evento. Mis hijas son, ella es la médica Nerli Miladi Enao Alegría e Isaure Milce Enao Alegría, quienes se graduaron, pues no recuerdo el año, sobre el evento, y le envié un cordial saludo para toda la comunidad educativa del Colegio Liceo del Pacífico.
5: Ah, Ay, muchas gracias por ese cariño.
4: Y mi nieto también se graduó ahí, Jorge Luis Grimaldo Victoria.
2: Va con todo ahí para allá.
4: Sí, señor.
5: Bueno, acá los esperamos.
1: Bueno, profesora, por allá vamos a ver si podemos acompañarlos también.
3: Bendiciones.
5: Bueno, sí, un sí. Abrazo.
2: Felicitaciones, rectora, por el trabajo que viene realizando.
5: Muchas gracias, compañeros. Para eso estamos.
4: Y permítame terminar esto. Pues, entonces, la desobediencia civil, compañeros oyentes y maestros especialmente, es una acción excepcional pública, consciente y no violenta, dirigida a cambiar leyes y políticas injustas, como ya dije. Entonces, finalmente dice aquí, hay diferencia entre no cumplir la ley y desobedecer la ley. No cumplirla es aceptarla, pero usted no la cumple y por eso se hace merecedora una pena. Pero ya desobedecerla es negar la ley, y la desobediencia es legal. Así que en este gobierno que viene se va a encontrar con la desobediencia civil en pleno, dirigida por quien van a dirigir la oposición, los maestros, dígase bien, maestros, empápese bien de las normas educativas, de las normas laborales y de las normas del magisterio para que estén preparados.
2: Claro, el 26 de junio del 2026, el Departamento de la Administrativo para la Prosperidad Social sacó el decreto 0650, por el medio del cual se adiciona el capítulo 10 al título 7 de la parte 2 del libro del decreto 1084 del 2015, único reglamentario del sector inclusión social y reconciliación, y se establecen lineamientos para fortalecer, complementar y orientar al avance de la reparación colectiva del movimiento sindical colombiano, y se ordenan medidas de satisfacción y reparación simbólica.
4: Claro, es una lucha de FECODE, porque FECODE ha sido tildado mal, ¿cómo que se dice? Sí, estigmatizado. Tiene derecho a la reparación colectiva, igual que cualquier organización.
2: Y se reconoce el sindicato como víctima del conflicto.
4: Claro, claro, tiene que reconocerse, sí. Porque además el sindicato y el sindicalismo están normatizados en la Constitución colombiana, por directrices desde 1886 de los trabajadores del mundo. Entonces, todos los países parte tienen que tener en la Constitución colombiana una parte que tenga, que recoja las exigencias del sindicalismo mundial, y Colombia no es la excepción. Por eso, lo que usted acaba de decir, el sindicato es sujeto de reparaciones,
2: de reparación colectiva,
4: a toda la estigmatización que está haciendo. Como también el magisterio, la estigmatización de ahora, a partir de creo del 7 de agosto del 2026, va a continuar estigmatizado como lo peor, como vagos, como que adoctrinamos y como que hay que sacar los maestros. Eso merece lo que usted acaba de decir, compañero presidente.
1: Sí. Bien, 314-572-9143 para que ustedes nos llamen y participen en este evento que se llama La Voz del Educador.
3: Sí, me parece que en esa misma dirección el maestro Grimaldo nos hace una recomendación donde nos dice: ojo, maestros, el nuevo gobierno, aún sin haberse posesionado y por encima del gobierno actual y saliente, anuncia grandes cambios. Incluso ya tiene borradores de decretos y dan órdenes.
4: Sí, señor.
3: Lo que es ilegal hasta el 7 de agosto próximo.
4: Sí, señor.
3: El próximo presidente ya tiene borradores como servicio militar obligatorio nuevamente.
4: ¿Cómo la ven?
3: Retiro de trabajadores activos y pensionados, entre ellos los maestros. Congelar el salario mínimo mensual vital para el 2027. Entregar la educación al servicio privado, al sector privado. Aplicar el fracking, sí o sí. Reducir el gasto público por la vía del recorte de 700.000 trabajadores. Recortar el sistema general de participaciones. Cero nombramiento de maestros en provisionalidad, cero ascenso y reubicación salarial para maestros, acabar con el régimen especial de los maestros, permitir bases militares estadounidenses aquí en el territorio colombiano. Solo es parte del plan del nuevo mandatario, eso lo plantea el maestro Grimaldo, y viene mucho más, o sea que es mucho más lesivo. Todo esto sería muy grave, compañeros maestros. Dice acá que hay que estudiar, nos tenemos que capacitar, prepararnos y estar en estado de alerta, maestro.
4: Sí, claro, y me preocupa mucho, más que todo, la posibilidad de cambiar o anular el régimen especial de los maestros, que ya lo intentó el presidente Álvaro Uribe. Tuvo que expedir la ley, en el Plan Nacional de Desarrollo de Uribe, en la ley 812 del 2002, ahí incluyó un artículo, el artículo 81, que dice que el régimen de los maestros no lo pudo acabar. Entonces, no lo acaba, pero lo divide en dos. Uno para los maestros nombrados antes del 2003 y otro para los maestros nombrados antes del, después del 2003. Eso que, hizo, 1278. Eso que hizo Uribe, óigase bien, es principio para que este nuevo gobierno pueda intentar, óigase bien, maestro, pueda intentar continuar el cambio o anular el régimen especial de los maestros contemplado en la ley 91, en el 1278 y en el 2277. Ojo vivo, maestro, a prepararse.
2: Y se les dijo y se les repitió, ¿qué no se les dijo para que no votaran por este señor?
4: Y lo que usted acaba de leer es como una lista del sancocho, sí, del almuerzo del
3: correcto
4: día, para que la gente sepa que eso es lo que se viene.
2: Y lo primero que va a hacer este señor después del 7 de agosto irse, sí, para Estados Unidos.
4: Todo lo que haga antes es ilegal.
2: Recibir órdenes.
4: Mire el apellido que le puso al empalme. Nunca lo había visto, lo había oído desde que tengo su razón. Empalme anticorrupción.
1: Bien, oyente en línea, muy buenos días.
6: Muy buenos días, quiero hacer una participación. Teniendo en cuenta que estamos en un país democrático, las percepciones que se tienen como periodistas o como personas del común se deben hacer en el marco del respeto, cosa que valoro en ese programa y que me gusta escuchar. Eso quería manifestar y estar preparados a todo lo que se viene en este nuevo gobierno.
1: Bien, bien, muchísimas gracias.
2: Sí, aprovecho aquí para invitar nuevamente a todo el Magisterio de Buenaventura, sobre todo a los afiliados a la organización sindical SUTE, invitarlos a la fiesta del maestro el 31 de julio, para que nos integremos, bailemos, gocemos y celebremos esta labor tan importante que es ser maestro. Ya gracias a Dios tenemos todo listo para esa celebración. Los invitamos el 31 de julio, que ya están los maestros aquí de la zona rural.
1: Qué bien, amigo Maíz.
3: Sí, me parece que es de gran importancia también que los compañeros maestros puedan acercarse a la Casa del Maestro, porque nosotros estamos esperando que nos lleven de una u otra manera inquietudes, situaciones por las cuales nosotros tengamos la posibilidad también de poder visitar las instituciones, y sabemos que es un trabajo mancomunado. Nosotros, como lo hemos venido diciendo, no tomamos decisiones en situaciones que no son de nuestra competencia, pero sí estamos preparados para acompañar y hacer el debido proceso con respecto a que la armonía y la convivencia de las instituciones educativas siga mejorando en aras de que los procesos puedan seguir avanzando de la mejor manera.
1: Bien, tenemos oyente en línea. Muy buenos días.
7: Sí, muy buenos días, compañeros de Talín. Nuestro vicepresidente, saludos, le habla Elber Vidal Valenzuela, ¿cómo le ha ido?
1: Bien, compañero, muy bien, de allá es de Puerto Merizalde.
2: Buenos días, Elber, ¿cómo vamos?
4: Buenos días, Elber, saludos.
7: Don Víctor, Oscar, saludos a todos. No, ya estoy aquí en la parte urbana, ya estoy
3: bienvenido,
7: en la parte
3: bienvenido.
7: Urbana. Bienvenido, los directivos tuvimos reuniones de Zona 7 y por acá, pero reportándome como siempre, haciendo ese llamado a la Secretaría de Educación para que, por favor, hombre, nos pueda resolver todos esos problemas que tenemos las diferentes instituciones, los diferentes problemas, especialmente los de Puerto Merizalde, que de verdad, la gente se está preparando para venirse desde allá a reclamar. Ya hay un grupo de padres de familia organizando, pues uno tratando de conciliar, pues, de negociar, pero ya va llegando el momento que los padres de familia ya no aguantan más con tantas necesidades que tiene ese colegio. Entonces, por favor, le pedimos la colaboración, la gestión al secretario, a la alcaldesa, hombre, para evitar que una población tan, tan lejana se pueda venir a hacer el reclamo que, como todo ciudadano del país, tenemos derecho. Saludo a todo el Magisterio de Buenaventura, tanto de zona urbana como zona rural. Muchísimas gracias a ustedes por brindarnos esos espacios, por siempre estar atento ahí. A Netalía, a Oscar, unas felicitaciones. De verdad que son maestros de toda una vida y que a las nuevas generaciones nos enseñan mucho. Felicitaciones a todos y a Víctor, Maito, Oscar. Muchísimas gracias y hasta luego. Pues.
1: Bien, compañero Elber Vidal Valenzuela, muchísimas gracias. De acuerdo a la reunión que hubo, compañeros de mesa, en donde las explicaciones de el señor del FOMA es de que pues no ha habido pago de los viáticos en el 2026, tampoco en el 2025 y parte del 2024. Y pues yo quería preguntar allá y pues no pude, pero la pregunta es la siguiente. Esos dineros, hay un presupuesto. En el 2024 se hizo un presupuesto para pago de viáticos. En el 2025 también se hizo un presupuesto para el pago de viáticos. Y igualmente en el 2026. Como no se han pagado los viáticos, la pregunta es, ¿dónde están esos dineros de los viáticos de los profesores? ¿Ya? Entonces, la amplío la propuesta en el sentido de que, pues, si esos dineros, porque según decía el señor este, que una cantidad de normas del gobierno impiden de que esos se puedan pagar o qué sé yo, bueno, una cosa toda rara ahí, ¿no es cierto? Pero tampoco es que la pata se pierda. Entonces, perdón, Grimaldo, que esos dineros que hay desde el 2024, 2025 y 2026 se inviertan en reparación de instituciones educativas de Buenaventura, ya que no nos van a dar los viáticos, entonces que los inviertan en reparación de instituciones educativas. Podría ser de la parte urbana y de la parte rural, pero que esa plata salga, porque es que algunos preguntaban, ¿esos dineros dónde están? ¿En qué fondo están? ¿En qué cuenta están? ¿O en qué fondo de bolsillo están? ¿Ya? Entonces, pues, sí, no, hay que preguntar, ¿esos dineros dónde están? ¿Qué se va a hacer con ellos? O qué sé yo.
4: Y le agrego algo ahí, ¿no? Sí, es bueno saber si eso solo sucede con Buenaventura, sí, o con otros municipios del departamento del Valle.
2: Lo que está pasando en el tema de la salud de los viáticos es a nivel nacional. Esa problemática a nivel nacional.
4: Entonces es un recurso bastante grande que tienen o acumulado allá o, como dice mi colega, en cualquier bolsillo.
2: El problema de la salud, el problema del FOMA y de la FIDUPROVISORA es a nivel nacional, y recuerde que el presidente Petro en muchas ocasiones denunció lo que viene pasando en el...
1: Claro,
2: en
1: sí, Petro no ha estado de acuerdo con el FOMAI,
2: inclusive él planteó acabar con el régimen especial.
1: Les ha dicho corruptos.
2: Porque él conoce toda la problemática, claro, y eso no es claro. De ahora. Eso ha sido de siempre esa problemática.
1: Pero no, los invito, compañeros, no nos quedemos callados.
2: No.
1: Hagamos
2: no,
1: bulla.
3: Claro.
1: ¿Dónde está esa plata?
2: Claro, recordemos que nosotros hace meses hicimos un paro de 48 horas, que inclusive viajó una comisión a Bogotá. Aquí pues esperamos que el SUTE departamental cómo va el seguimiento, que le den informe de cómo va el seguimiento de esos acuerdos que se establecieron allá en Bogotá a través de ese paro, que en el marco del paro de 48 horas que hicimos hace meses.
3: Maestro Grimaldo y maestro Netalí, compañero presidente, considero que si lo de los viáticos es un derecho, tenemos entonces nosotros como junta que buscar una vía jurídica para que puedan reclamar esos recursos.
1: Claro, hay que reclamarlos. Pero entonces ahí pasa lo siguiente: cuando el profesor viaja a Cali, porque pues no, que traigan los especialistas a Buenaventura, entonces ahí no habría viáticos. Pero entonces, cuando el profesor reclama, ¿cómo lo catalogan? Es que el profesor es grosero, es que el profesor es patán,
4: exige mucho.
1: El profesor, sí, habla mucho, exige mucho, pregunta mucho.
4: Y el que pregunta llega a Roma, ¿no?
3: Claro, y el que pregunta no erra,
2: Bueno, esperamos que con este gobierno no va a llegar este señor a acabar con el FOMA, a acabar con la FIDUPROVISORA, y nos deja a nosotros, a los maestros, en el limbo.
4: Y es bueno decir a los maestros, compañeros maestros, esa narrativa negativa no la tomen a pecho. Solamente métela en la mente, pero no en el pecho, porque es peligrosísimo.
3: Correcto.
4: Y sobre el próximo sábado hacemos una exposición sobre esa parte.
3: Ok.
4: creo que se acabó el tiempo.
1: Sí, compañeros, el tiempo es oro en radio. Grimaldo, muchísimas gracias.
4: Bueno, muchísimas gracias también por haberme aceptado, que llegué un poquito tarde, pero lo necesitaba. Y nos vemos el próximo sábado.
1: Compañero presidente.
2: Bueno, agradecerle aquí al equipo de la mesa por este importante programa. Fue muy interesante el día de hoy, la verdad. Decirle al Magisterio de Buenaventura que aquí voy a estar todos los sábados dándole informe, para eso me eligieron, para estar al frente de la organización sindical y rendirle informe a los compañeros del trabajo que viene realizando la Junta Directiva del SUTE Buenaventura. Un abrazo para todo el Magisterio de Buenaventura, a todos los radioescuchas de esta importante emisora, y que pasen un feliz fin de semana.
1: Amigo Madison, muchísimas gracias.
3: Compañero maestro y maestra, te seguimos invitando a observar los programas televisivos de FECODE Encuentro y de SUTE Educación y Cultura. Además, son programas que quedan grabados en YouTube. Siempre Dios por delante. Gracias por escucharnos. Les deseamos a todos un feliz y bendecido día. Recuerden, cuando lo mejor es posible, lo bueno no es suficiente. Chao, chao.
1: Claro que sí. Pues sí, antes de despedirme, pues quiero decirles que debo de hacerme la cirugía este miércoles, y entonces este mes no estaré en la ciudad de Buenaventura, y pues presento disculpas, pero pues la verdad es que necesito esa cirugía de cataratas, que nos hace mucha falta para poder...
2: Compañero Netalí, nosotros sabemos que lo más importante es la salud. Nosotros le deseamos y le pedimos a Dios que le vaya, y sabemos que le va a ir súper bien en esa,
4: sí, señor,
2: en esa cirugía, porque lo necesitamos bien de salud para que nos acompañe todos los sábados aquí, porque usted, la verdad, nos va a hacer mucha falta este mes que viene.
1: Pues bien, yo por allá de pronto lo llamaré en el espacio La Voz del Educador para hacer algunos saludos y participaciones.
2: Acá nosotros vemos cómo va, acá vamos a ver cómo nos defendemos.
1: Claro que sí. La dirección es de Elber Regifo Micolta, la coordinación del compañero Maison Mina como jefe de prensa de la organización SUTED, allá el amigo Sammy Salcedo en la parte técnica, muchísimas gracias, el amigo Víctor Murillo, al amigo Oscar Armando Grimaldo. Que pasen un feliz día. Chao, chao.
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0: 11 y 7 minutos.
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0: 11:40.
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0: 12:13.
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0: 12 y 41 minutos.
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0: 1:13.
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0: 2 y 12 minutos.
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0: 2:41.
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0: 3 y 11 minutos.
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0: 3:43.
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0: 4 y 10 minutos.
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0: 4:40.
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0: 5 y 10 minutos.
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0: 5:36.
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0: 6:09.
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